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Mira, un día de eso lo agarro, le meto un tronco en medio de la ruta, ya vas a ver. Porque yo así no salgo de casa, ¿no? ¿Qué va? Me quedo en cama con Juliana.